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1: 6 de la tarde ya con 15 minutos. Y es momento de escuchar sus opiniones a través de un mensaje de voz al 777-499-1991 porque llegó el momento de...

0: Hasta me divierto nada más pensando sus puntos de vista. A ver, si ustedes en su cumpleaños, su pareja, su novio, su novia, su esposo, su esposa, algo, ya sabes, ¿no? Bueno, su pareja, póngale el título que usted quiera, le regala algo que de plano a usted no le gusta. O sea, que sabe su pareja que no le gusta eso, que no le llama la atención. ¿Usted qué haría? ¿Se lo regresa? ¿Usted qué haría? ¿Le dice, ay, no, pues muchas gracias y ya te lo llevas?
1: Diablo, qué difícil me la pusiste.
0: Yo lo sé.
1: Qué difícil me la puso, diablo.
0: Porque no le puedes decir eso tampoco a tu pareja, tan fácil, ¿no? Pero ¿usted qué haría? 777-499-1991, mándame tu mensaje de voz. Y en otro mensaje escrito me dejas dicho qué experiencia 99 quieres. Tenemos todavía boletos para que se vayan a Rancho Mágico, también para Contender, también para Papalote Museo del Niño Cuernavaca, Jardines de México. Bueno, todas las experiencias 99 están listas para ustedes. También tengo boletos para que se vayan por un box de alitas de aquí, las alas, deliciosas alitas. También se las podemos invitar. Y bueno, hay también consumos para que se vayan a Vips a comer, desayunar o cenar. Pero mándame tu mensaje de voz y dime, ¿usted qué haría si su novia, su novio, su pareja le dan su cumpleaños un regalo? Pues que sabe que no le gusta, sabe que ni lo va a pelar, que para colmo ni se puede cambiar. ¿Usted qué haría?

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0: La tarde ya con 30 minutos y recuerden que tenemos hasta el 16 de agosto para disfrutar del verano a todo color en Jardines de México y compren sus boletos con el 50% de descuento en jardinesdemexico.com y en las taquillas. 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Oigan, y pues ustedes... ¿Usted qué haría si su novia, su novio o su pareja le da un regalo pues que de plano no le gusta nada, aún sabiendo él o ella que se lo está regalando, que no le llama la atención? ¿Usted qué haría?
1: Ay, pues yo intentaría venderlo. Buena, o buena. Se lo regalaría a alguien más. Lo guardaría para regalárselo a alguien más. Y así me ahorro yo comprar un regalo. Ay, regálanos boletos para Rancho Mágico, por favor.
0: Claro, ya tienes tus boletos para Rancho Mágico. Y esa es muy buena idea, mira, ni lo desprecias, ni se entera, y después por ahí lo regalas también. Reciclas el regalo. Vámonos con más música, 6 de la tarde ya con 30 minutos. Una canción que nos encanta y que es muy romántica para bailar. Porque en la letra no tanto, ¿verdad? Propuesta indecente de Romeo Santos.
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0: Adventure of a Lifetime de Coldplay. Sonó aquí en las tardes noches 99. Oigan, me están diciendo, Juan, a mí regálame boletos para ir a la obra de teatro y ese stand-up de Héctor Suárez Gomis. Claro que te voy a regalar boletos para que te vayas al stand-up de Héctor Suárez Gomis, el pelón en sus tiempos de cólera recargado. 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Si tú quieres el día de hoy un pase doble, bueno, tienen 20 minutos todavía para que los que no estén en el canal de WhatsApp me pidan el link. Ahorita, 777-499-1991. Pídeme el canal.
1: Pásame el link.
0: Eso, el link mejor. Y dime, hola tío Juan, pásame el link del canal de WhatsApp y listo. Yo te lo mando para que le des clic, nos sigas ahí en el canal de WhatsApp y ahorita vamos a elegir a los ganadores, ¿ok? Se va uno o dos pases dobles, pero mándame la captura de pantalla de que ya nos sigues en el canal de WhatsApp. Si no lo tienes, tienes 20 minutos rápido para pedirme el link y yo te lo mando de inmediato para que le des clic y ya, nos sigas en el canal de WhatsApp. ¡Córrele! 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

0: 2:50. 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Oigan, y ustedes entonces, ¿usted qué haría si su pareja le regala algo que de plano pues no le gusta? Ya sabía, pero aún así se lo regaló. Ahí va.
1: Hola Juan Carlos, muy buenas noches. Pues mira, a mí sí me ha sucedido con mi esposo y pues le especifico que no me gusta lo que me compró. Sin tratar de ser grosera. Y pues justamente por esos mismos motivos también ya no me regala nada.
0: ¿Ves?
1: Prefiere mejor preguntarme qué quiero o darme dinero.
0: Creo que no te conoce lo suficiente para saber qué te gusta o no te pone atención.
2: ¿Qué te pasó, viejo? 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
0: Digo, me imagino. Oigan, pues bueno, les quedan 5 minutos todavía para que se suman al canal de WhatsApp de la 99 para que ahorita puedan ganarse sus boletos para el Perdón en los Tiempos del Cólera recargados o si quieren para 2222 de Odín Dupeirón, también se los puedo regalar o Jardines de México. Ustedes díganme. Pero mándame la captura de pantalla en estos últimos 5 segundos del programa de esta semana de las Tardes Noches 99 que ya están siguiendo el canal de WhatsApp y la app de la 99. Si no tienes todavía el link, pues pídemelo. Yo te mando el link ahorita para que ustedes ya sean parte del canal de WhatsApp y me manden su captura de pantalla.
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0: Despedimos prácticamente de las tardes noches 99 el día de hoy. Vámonos con la llamada de los que se registraron. Y recuerden, ya es un sí o sí. Debes seguirnos en el canal de WhatsApp para que seas un ganador 99, ¿eh? Si no, te vas a quedar con las ganas de muchas experiencias 99. Si no, nos sigues en el canal. Solamente dime, hola tío Juan, pásame el link y yo te mando el link para que ya nos sigas en el canal de WhatsApp. Te vas a enterar de muchas promociones también, ¿eh? Y también descarga la app de la 99, que eso es importante. Ok, a ver, vamos a marcar. Contéstenos. Una oportunidad tienen de que le marquemos, ¿eh? Y si no, vamos con otra llamada. ¡Cuá, cuá, cuá, cuá! Ni modo, ¿ya ven por qué no están pendientes a su teléfono? Bueno, si quieres estar en el canal de WhatsApp y también ganarte boletos, solamente dime, hola tío Juan, pásame el link del canal de WhatsApp y aquí te lo estoy mandando de inmediato. Solamente le das clic ahí en el link que te estoy mandando y ya, eres parte. Ahí vas a ver todas las promociones y mucha información. A ver.
1: Hola.
0: Hola, ¿quién habla?
1: Katy.
0: ¿Katy?
1: Sí.
0: ¿Katy Perry?
1: No.
0: Ah, ok, me emocioné por un poquito. Oye, no, ¿qué tal va tu tarde?
1: Muy 99 aquí en el tráfico.
0: Perfecto. A ver, danos el reporte vial.
1: Pues aquí en plan de Ayala. No, sí está fluido, ¿eh? A la altura del IMSS sí está fluido, pero pues como siempre hay carga vehicular.
0: Ah, bueno, pero sí vas avanzando, o sea, no es un tráfico. Ah, bueno.
1: No es un tráfico que fuera de lo normal, es lo normal.
0: Ok.
1: Pero aquí andamos.
0: Muy bien, tú, gracias por escucharnos en las tardes noches 99 con el tío Juan. Y ya te ganaste tus boletos, no me cuelgues por favor fuera del aire. El Georgie Boy te va a decir cómo vas a poder recoger tus accesos. Y yo me tengo que despedir, vamos con canción, ya nos vamos. Nos tenemos que despedir, yo cierro el changarro por el día de hoy. Muchísimas gracias por dejarme acompañarte en esta semana a partir de las 4 y hasta las 7 de la noche en las tardes noches 99 con Juan Carlos Toledo. El tío Juan te acompaña. Muchísimas gracias, excelente fin de semana. Gracias. Adiós.

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Bienvenidos a esta noche de viernes. Yo soy Ceci, recuerda que me quedo contigo hasta las 9 de la noche y qué gusto poderlos tener aquí. Te invito a que te pongas cómodo y el WhatsApp 774-991-991 es el teléfono en donde tú y yo vamos a estar echando el chisme aquí, porque recuerda que llega Ceci, no me juzgues, donde todos nos desahogamos un poco. Y quiero que me digas a través del WhatsApp, ¿qué prefieres? ¿Saber toda la verdad aunque te destruya o vivir feliz sin saberla? Dime, Ceci, no me juzgues, pero yo prefiero esta. Y recuerda que te vamos a estar regalando Experiencias 99 para que disfrutes con toda la familia en este verano.

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la verdad aunque te destruya o vivir feliz sin saberla? Es la pregunta que queremos que nos respondas a través del WhatsApp 774-991-991, donde recuerda, siempre nos mantenemos en contacto. De igual manera, si quieres mandar felicitaciones, saludar a alguien, con mucho gusto aquí te las pasamos. Y bueno, aquí a través del WhatsApp nos dicen: hola Ceci, la verdad es que yo prefiero saber la verdad aunque te destruya, porque sabes con qué tipo de personas estás. No lo sé, tú dime. Híjole, yo creo que muchas veces depende de la situación, pero yo preferiría vivir feliz sin saber la verdad. Mira, ojos que no ven, corazón que no siente. No sé, ¿ustedes qué opinan? 774-991-991. Recuerda que me quedo contigo hasta las 9 de la noche.

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0: Familia 99, nosotros continuamos acompañándote de regreso a casa ya en este segundo bloque de música, diversión y experiencias 99 para ti. Así que empiecen a participar a través del 777-499-1991 y díganos cuál es esa rola que lo salvó en este viernes, una rola para la fiesta, una rola pues para estar tranquilo en casa, así que comparte con nosotros y por supuesto saldrá al aire. O quieres dedicar una rolita, bueno, también compártela, así que te escuchamos.
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Así que dale play y súbele el volumen, solo aquí en Buenas Noches 99, Major Lazer con Light It Up.

0: momento de saber cuáles son los datos de esta noche para sonar interesante, ya lo sabes, para tu primera cita, puede ser cuando se te acaba el tema de conversación o para sacar en la cena familiar. ¿Qué onda con que el nombre de Google viene del término Gogol, que su significado es uno en un millón? ¿Sabías que un colectivo de consumidores demandó a Red Bull porque literalmente no daba alas? Sí, aunque puede sonar como un chiste, esto ocurrió en el 2013 en Estados Unidos. ¿Sabías que de los 206 huesos que tenemos en el cuerpo humano o una persona adulta, 52 se encuentran en los pies? Así que ya sabes, hoy te dimos curiosidades para sonar interesante, aprendimos y ahora toca seguir disfrutando de la excelente programación que tenemos para ti.
1: Exacto.

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1: Familia 99, muchísimas gracias por permitirme acompañarte, por dejarme ser parte de tu noche. Yo soy Ceci, como siempre ha sido un total gustazo poder compartir en mensajes, en llamadas o incluso nada más con que me escuches. Eso es suficiente para nosotros porque tú y yo hacemos juntos este programa. Te recuerdo, nos volvemos a escuchar el lunes en punto de las 7 de la noche. Yo soy Ceci, que tengas un excelente fin de semana, que la goces con la familia y que recargues muchísima energía para iniciar con todo el próximo lunes. Descansa, soy Ceci, bye bye.

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3: 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Un cuaderno que se deshoja la primera semana, una goma que mancha en lugar de borrar, o una pluma que deja de pintar en pleno examen. Lo que parecía un ahorro termina siendo un doble gasto para tu bolsillo. ¡Que no te pase! Quédate para saber cómo les fue a las marcas en nuestro estudio de calidad.
4: Y para que la estrategia esté completa, en nuestra sección Cuida tu Dinero, te compartimos algunas herramientas para proteger tu economía en este nuevo ciclo escolar. ¡No le cambies!
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4: Surtir la lista de útiles escolares requiere de tiempo, paciencia y sobre todo una buena planeación. Frente a un anaquel lleno de opciones, la decisión se complica. El reto no solo es encontrar el precio más bajo, sino garantizar que los útiles duren todo el ciclo escolar.
3: Para ayudarte y orientarte en estas decisiones, realizamos un estudio de calidad de algunos artículos incluidos en la lista de útiles escolares.
4: Analizamos un total de 94 productos de útiles escolares, entre bolígrafos de tinta azul, lápices de colores, cuadernos, juegos de geometría, gomas y sacapuntas.
5: El objetivo general de este estudio es verificar que los productos cumplan con su etiquetado, que cumplan en cuanto a las pruebas de seguridad, para que en el momento que lo utilicen las niñas y los niños en la escuela, sea producto seguro para ellos.
4: Para empezar, verificamos que ningún producto tuviera defectos a simple vista y que todos incluyeran su información comercial. En los cuadernos, comprobamos el número de hojas, que el papel resista el borrado sin rasgarse, que hojas y pastas no se desprendan fácilmente del arillo o cocido, y en el caso de las pastas no plastificadas, qué tanto repelen el agua.
3: A los lápices de color les exigimos puntillas que soporten la presión al dibujar sin romperse. Además, evaluamos su eficiencia al iluminar, midiendo el grado de desgaste en los tonos rojos, negro y azul. En las gomas, pusimos a prueba su nivel de desgaste y su efectividad al borrar.
4: Para los juegos de geometría, comprobamos la precisión en las escalas de reglas y escuadras, la graduación exacta del transportador y el buen trazo del compás. En los sacapuntas, revisamos que no presentaran aristas filosas y que lograran una punta perfecta.
3: Y finalmente, en los bolígrafos, vigilamos que no manchen ni chorren, midiendo metro a metro cuánto rinde la tinta antes de agotarse. ¿Cuáles fueron los resultados?
4: Todos los cuadernos analizados cumplieron con su número de hojas, gramaje y no presentaron defectos. De los modelos no plastificados, el mejor evaluado al promediar todas las pruebas fue un modelo de la marca Escribe. Si prefieres cuadernos plastificados, los mejores evaluados fueron First Class, Keep, Cute, Norma y dos modelos de Escribe.
3: En los lápices de color, ninguno presentó defectos. Los que tienen las puntillas más resistentes son Cores, Mae, Norma, Vinci, además de dos modelos de Faber-Castell y dos de Staedtler.
4: En las gomas, las que menos se desgastan son Artesco, Maped, Pelican y Staedtler.
3: Para los sacapuntas, dos de Cores y uno de la marca Kum no presentan leyendas de precaución.
4: Los bolígrafos de tinta azul no presentaron defectos en sus acabados. Si quieres que la tinta te rinda al máximo, la marca Bic rompió récord al superar los 2,000 metros de escritura, mientras que Mae y Office Max apenas alcanzaron los 800 metros.
3: Finalmente, en los juegos de geometría, todos los modelos analizados presentaron algún defecto en sus acabados y ninguno logró la excelencia general.
4: Ahora bien, antes de comprar los útiles escolares, haz una pausa y revisa lo que quedó del ciclo anterior. Rescatar los materiales que siguen en buenas condiciones no solo le da un gran respiro a tu economía, sino que también ayuda a reducir el impacto ambiental.
3: En este regreso a clases, haz que tu inversión saque 10.
5: Y recuerden que aquí en el Auditorio Nacional de Protección al Consumidor seguimos trabajando para ofrecerles la mejor información y verás para las y los consumidores. Para ver los resultados completos y a detalle de ese estudio de calidad, consulta la revista del consumidor, ya sea impresa o de forma digital.
6: Revista del consumidor.
4: Además de la lista de útiles, el regreso a clases trae consigo otras compras importantes, como uniformes, mochilas y libros, convirtiéndose en una de las temporadas de mayor presión para tu presupuesto.
3: Y tras los gastos de vacaciones, el reto es mayor. Sin embargo, este momento es una excelente oportunidad para hablar de finanzas en familia y practicar un consumo responsable, porque planear tus compras es la mejor forma de cuidar tu economía.
4: Te invitamos a dar el primer paso en casa. Siéntate con tus hijas e hijos a revisar los materiales del ciclo anterior. Juntos pueden identificar qué cuadernos, colores o juegos de geometría siguen en buenas condiciones para reutilizarse.
3: Al hacerlo, no solo reduces tus gastos inmediatos, también les enseñas el valor de cuidar sus cosas y los involucras en la toma de decisiones financieras y del hogar. Fomentar este hábito garantiza que los útiles duren más.
4: Cuando llegue el momento de salir a comprar, la anticipación será tu mejor aliada para evitar los sobreprecios de última hora. Compara en diferentes establecimientos y dale una oportunidad a las ferias de útiles escolares locales, donde puedes encontrar productos de gran calidad a menor costo.
3: Recuerda que la prioridad siempre será lo básico. Libros, cuadernos y uniformes van primero. Los artículos de moda pueden esperar. Ayuda a las infancias a distinguir entre lo indispensable y lo superfluo. Es una lección muy importante para su futuro financiero.
4: Ahora, si decides utilizar un crédito para cubrir estos gastos, la clave está en la responsabilidad. Evalúa si realmente lo necesitas y si cuentas con la capacidad de pago mes a mes para evitar el sobreendeudamiento.
3: Un crédito bien utilizado puede ser un gran apoyo, pero si lo usas sin planear, puede comprometer tu estabilidad. Antes de firmar, tómate el tiempo de analizar el costo anual total, conocido como CAT, así como la tasa de interés y las comisiones.
4: ¿No sabes qué opciones considerar? Los créditos personales y de nómina son una alternativa muy práctica, ya que no tienen un destino específico y los puedes usar para distintos gastos. En la modalidad de nómina, tu salario funciona como garantía, por lo que no requieres de un aval.
3: Otra opción son las tarjetas de crédito. Al ser un mecanismo de financiamiento revolvente, te permiten adquirir los productos sin tener que liquidarlos al instante. Esa línea de crédito te libera conforme realizas tus pagos, así que úsala a tu favor y haz que tu dinero rinda al máximo en este regreso a clases.
4: No lo olvides, surtir la lista de útiles escolares sin deudas te ayudará a tomar el control de tu economía familiar.
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3: Son las 6:03.
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2: Son las 6:21.
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1: ¡Hey, hey, hey! ¡Good morning, people! ¡Woo! Aquí andamos en sábado, 8 de la mañana, ya con 5 minutos de buenas con Miguel. 777-499-1991 para que tú también tengas la oportunidad de mandarnos tus mensajes de texto, mensajes de voz, puedas participar con nosotros en la pregunta mañanera, en el tema del día de hoy y por supuesto seas parte de todas las promociones que tenemos listas para ti en este sábado. Sábado 15, oigan, es quincena. ¡Qué padre! ¡Woo! Ya me vi, ¿ya depositaron o todavía no? A ver, ya checaron si les llegó ahí la notificación de que ya les depositaron su quincena en este 15 de agosto del 2026. Esperemos que sí, ¿eh? Y ahora viene la parte de saber administrarla. Por favor, de repente estamos con el tema de ya llegó la lana y ahora a gastarla. Pero no, mucho cuidado, por favor, sobre todo porque estamos a unas semanas que sea el regreso a clases. Seguramente ya estarán por ahí preparándose para el regreso a clases, que si los tenis, los uniformes, zapatos, mochilas y demás cosas que piden al inicio de lo que son precisamente las clases. Así que a cuidar mucho la quincena, por favor. Y nosotros te ayudamos también a cuidarla y además también te consentimos en la 99, tu estación favorita en Morelos. Bienvenidos y bienvenidas. Estamos desde este momento y hasta la una de la tarde contigo. Solamente aquí en la 99 de Buenas con Miguel. Manda tus mensajes vía WhatsApp. Salúdame, por favor. ¿Qué canciones quieres escuchar?

0: Jane, eso llamado Ain't Nobody, a las 8 de la mañana, ya con 17 minutos, aquí en la 99, donde estamos de buenas con Miguel, 777-499-1991, para que ustedes también sigan compartiendo con nosotros, pues, sus mensajes de texto, mensajes de voz, y nos pidan sus canciones en este sabadito delicioso, que además, yo supongo que va a haber mucho tránsito debido a que es quincena, es fin de semana, están muchos ya haciendo las compras de regreso a clases, así que tomen sus precauciones, por favor. Mientras tanto, disfruten de un rico café, así como yo lo estoy también tomando en esta mañana. Denme unos segundos, por favor. ¡Ay, no saben qué rico!
1: ¡Chulada!
0: ¡Chulada! Y más en sábado. A esta hora de la mañana, un sábado donde tenemos la oportunidad de estar de buenas con Miguel en la 99. Y de verdad, gracias por todos sus mensajes, ¿eh? Vamos con algunos de ellos. Nos están diciendo si podemos poner algo de Caifanes. Ojalá puedas programar por ahí, productor, la célula que explota de Caifanes en cuanto puedas para mi querido Alex Rodríguez, que nos está pidiendo boletos para irse a Jardines de México. Alex, ¿quieres ir este fin de semana o quieres, no sé, para los próximos meses? Porque tengo unos que son solamente para este fin de semana y tengo otros que tienen vigencia hasta septiembre, creo, o octubre. Tú dime, por favor. También a quien nos pide la canción de Creep de Radiohead. Ahorita te la ponemos, amigo. Está trabajando en el taxi. Gracias por compartir con nosotros y escucharnos, ¿eh? Recuerden que es importante que ustedes se reporten al 777-499-1991. También saludos a la soñadora que por aquí anda. Muy buenos días. También a quien nos dice, good morning, have a nice day. Ok, ¿por qué en inglés? Ya sé que soy bilingüe y todo, pero ¿por qué en inglés? Ok. Pregunta mañanera del día de hoy. Fíjense que nos quedamos un poquito con la cosa de ¿quién pasa más tiempo en internet en casa? Esta pregunta la hicimos en la semana. Se acordarán ustedes a los que nos escuchan de lunes a viernes. Y los que no, pues bueno, por eso vamos a hacerla nuevamente el día de hoy. ¿Quién pasa más tiempo en internet en su casa? ¿Mamá, papá, los hijos, el primo, la abuelita, los abuelitos? Cuéntenos a través de un mensaje de voz en el 777-499-1991. Y también, ¿cuánto tiempo pasa en internet? ¿Y qué es lo que más ven ustedes en internet? Esa es nuestra pregunta mañanera de esta mañana. Mientras tanto, Radiohead y esto que se llama Creep.

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2: Son las 8:24.
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0: célula que explota de Caifanes. Oigan, estamos muy chavorrucos. Está perfecto. Pues vámonos de chavorrucos, ¿no? Sabadito de chavorrucos plus. Es un extra de chavorrucos, si les parece bien, por el viernes de chavorrucos. Además, es quincena. Ayer tuvimos muchísimos enlaces, entrevistas y demás, y les quería deber muchísimas canciones. Así que hagamos un mini sábado de chavorrucos. ¿Les late? 777-499-1991. Nada como despertarse, por supuesto, con tus clásicos de los 80, 90 y 2000. Pídelos a través del 777-499-1991. Oigan, pues, ¿qué nos dicen entonces respecto a este tema que estamos retomando con el tema de el internet? Sobre todo, ¿quién utiliza más internet en casa? ¿Los hijos o los adultos? Y también otra cosa, pues no sé, ¿qué hacen ustedes en internet? Platíquenme si se puede saber, ¿eh? Mientras tanto, escuchemos qué nos dicen por aquí. Hola, hola.
1: Buenos días, me llamo Mauricio. De que
0: hola, Mau.
1: Yo me paso mucho tiempo con el celular, ahorita las vacaciones, porque ahorita solamente yo solamente viendo en mi aplicación, que es de Sleepwood, de todas las películas gratis y series.
0: Ok.
1: Y pues ahí, pues, de que ahí me veo todas las películas gratis.
0: ¡Órale! ¡Qué padre está eso! Entonces, a ver, ¿cuál es esa aplicación? Platícame, por favor. Aunque no me quiero pasar mucho tiempo en internet, sinceramente, pero bueno, ahí está. Miren, ahorita que son vacaciones, es válido, ¿no? Pero además también hay que combinar con actividades, ¿eh? Recuerda que hay que jugar también, no solamente estar ahí viendo películas. Gracias por compartir con nosotros. Y mientras tanto, vámonos con más música. Recuerden pedir sus canciones. Vamos a hacer un mini sábado de chavorrucos porque ayer les quería deber muchísimas canciones.

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3: Son las 8 con 41 minutos.
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0: Bed of Roses de John Bon Jovi, que nos pidió Angelina, que nos escucha hasta Tepoztlán. Mi querida Ángel, gracias por estar con nosotros, por supuesto, en este sábado. Son 8 de la mañana ya con 51 minutos. No se les vaya a hacer tarde, por favor. Si ustedes entran a las 9 a trabajar, ya les quedan solamente 9 minutos para llegar a su trabajo o a una cita. Oigan, cuéntenme también, por favor, cómo está el reporte vial 99 en este sábado de quincena. Platíquenos a través del 777-491-991. Oigan, yo tengo boletos para que ustedes se vayan a Cinemex, para cualquier Cinemex en este fin de semana, y se los voy a estar regalando el día de hoy. Pero solamente hay un requisito, que estos boletos los van a poder recoger el día de hoy conmigo de 12 a 1 de la tarde en Toyota Cuernavaca de la Pista. Ahí voy a estar hoy de 12 a 1 de la tarde, y como ya no me da tiempo ir a, pues, lo que es entregar los boletos en lo que es la cabina, así que los voy a entregar en el Promóvil yo hoy de 12 a 1. Si tú quieres participar ahorita con lo que es la pregunta mañanera y ganas boletos para Cinemex, los tienes que recoger solamente el día de hoy en un horario de 12 a 1 de la tarde en Toyota Cuernavaca de la Pista. Voy a regalar pases cuádruples para que se vayan a disfrutar de los estrenos que están con todo en este verano, ¿eh? Oigan, no he ido al cine, tengo que ir a ver qué película me recomiendan ustedes para ver. Yo tengo en mi lista ya por ahí como unas 2 o 3, pero espero que ustedes también nos puedan recomendar algunas. Y también que el día de hoy estén participando con nosotros con esta pregunta mañanera. ¿Quién pasa más tiempo en internet? ¿Qué nos dice por aquí? Hola, hola.
1: Hola, Mike, buenos días. Aquí escuchando a mi locutor favorito de buenas con Miguel en sábado. Yo siento, Mike, que los que más ocupan internet en casa hoy en día es la abuela. La abuela es la que anda todo el tiempo viendo sus series de novelas y todo en internet, y así.
0: Ok.
1: Saludos, Mike. Espero que me pueda regalar boletos para el cine.
0: Bye. Bye, te regalo para el cine, pero ya sabes, si quieres estos boletos, porque son los únicos que tengo el día de hoy para Cinemex, los tienes que recoger hoy de 12 a 1 de la tarde en Toyota Cuernavaca de la Pista. Ahí voy a estar yo personalmente entregándote estos boletos. Ya sabes, y me dices, sí, Mike, si me da tiempo o si puedo, con gusto ya tienes tus 4 boletos para que te vayas a cualquier Cinemex de Morelos. Vamos a mandar saludos también a los Locus, que nos están escuchando desde Querétaro. Dice, y en Querétaro yo confirmo que los chicos del clan, en este caso, pasan 10 horas aproximadamente, 10 horas en internet. ¡No manchen! ¿Qué tal? Y ya que andamos internacionales, después de estar los saludos para Querétaro, ahora nos vamos hasta Taxco. Le mandamos un gran saludo para Axel, que nos está escuchando desde Taxco. Y ahora nos vamos hasta Yecapixtla para saludar a la Ujus Ujus, que ya se va a la Arena Ciudad de México. Seguramente tenemos un evento de trabajo, ¿verdad? Pues te mandamos un gran saludo, Ujus Ujus. Buen viaje a la Arena Ciudad de México. ¿Quién más anda por aquí? Repórtense y díganos, ¿quién pasa más tiempo en internet?

0: hace tanto bien. 9:01 a.m. ya aquí en la 99, donde estamos de buenas con Miguel. 777-499-1991 para que sigas también compartiendo con nosotros. ¿Quién pasa más tiempo en internet? Dinos, mamá, papá, los hijos, los abuelitos. Pues por aquí nos están diciendo también que los abuelitos. Pues sí, hay un estudio que está diciendo eso, que los que pasan más tiempo en internet son los adultos mayores. No son nuestros adolescentes, no es mamá, no es papá. Son los adultos mayores, porque como escuchábamos el audio anterior, decían que se la pasan viendo pues algunas series o novelas o, pues no sé, algún tipo de contenido que les gusta mucho a los adultos mayores. Así que ellos son los que están actualmente más tiempo en internet. ¿Y saben cuál es su red social favorita? Es Facebook. Ahí en Facebook ellos son muy felices. O también YouTube, ellos consumen mucho YouTube, así que pues ahí está este dato interesante. Si usted pensaba que los adolescentes eran los que pasaban más tiempo en internet, pues no. ¿Qué nos dicen aquí en sus mensajes de voz? En el 777-499-1991. Hola, hola.
1: Hola, Mike, buenos días. De buenas buenos con días. Miguel, el fin de semana, el sábado.
0: Yes.
1: Mira, las personas que tardan más tiempo en internet son los jóvenes, sin duda. Yo tengo a mi hijo de 9 años, ¿sí? El cual, pues, después de hacer sus tareas, sus labores de la casa también, pues sí pasa un tiempo considerable en internet viendo caricaturas en YouTube y series. Pero la verdad, okay, es que eres el que pasa más tiempo en internet de la casa.
0: Ok. Bueno, en tu casa,
1: saludos,
0: ¿no?
1: Saludos, Mike.
0: Saludos, a lo mejor no tienes adultos mayores. Esa es otra vez, los que tienen en casa abuelitos y abuelitas. Platíquenos, ¿cuánto tiempo han observado ustedes que se la pasan en internet, en YouTube o en Facebook? Es más, si hay algunos de ellos que nos están escuchando, que sé que sí, manden su mensaje de voz al 777-499-1991. Recuerden que tenemos boletos para que se vayan a Jardines de México, para Rancho Mágico, para Bioparque Estrella o también para Cinemex. Eso sí, los de Cinemex son físicos, son boletos físicos, aquí los tengo. Y los voy a llevar hoy para entregárselos en Toyota Cuernavaca en la pista. Solamente voy a entregarlos ahí de 12 a 1 de la tarde. Accesos cuádruples a los que participen y quieren boletos para Cinemex. Y si les da tiempo de ir con nosotros por sus boletos, ahí nos vemos.

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3: Son las 9:04.
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0: que a las 9 de la mañana ya con 12 minutos, aquí en la 99 de Buenas con Miguel en sábado. Recuerden que estamos haciendo un mini sábado de chavorrucos. ¿Por qué? Porque ayer les quedé a deber muchas canciones, pero de verdad muchas. La lista es larga, así que por aquí estará sonando en este sábado algo de chavorrucos hasta la 1 de la tarde que estamos nosotros, si les parece bien, para que ustedes sigan pidiendo sus canciones al 777-499-1991. Y le mandamos saludos al Pudín, mi querido Pudín, que nos está escuchando a través de nuestra app de la 99, tú muy bien, y que a su vez le manda un saludo muy especial para su Pudina y para su Baby Ruca. ¿Qué nos dice en internet? ¿Quién ocupa más internet? Platíquenos. Vámonos hasta Acolapa. ¿Qué nos dicen desde Acolapa?
1: Hola. Hola, ¿qué tal, Mike? Muy buenos días. Excelente sabadito, rico y caluroso. Te saludo, Enrique, desde Acolapa. ¿Quién tiene más tiempo en el internet? ¿Los jóvenes o los adultos? Yo siento que son los abuelitos. Los abuelitos son los que hoy en día gozan y disfrutan más tiempo del internet, ya que pues antes era complicado el poder saludar de cierta manera a la familia, ¿no? Y más si están lejanos. Hoy en día ya el internet y el celular ha acercado a más familias, esperando que pues puedas tener más comunicación cercana. Te mando un fuerte abrazo, espero me puedas regalar boletitos para el cine. Buen día.
0: Claro que sí. Muy buenos días. Ya sabes, los boletos que tengo para Cinemex el día de hoy solamente los voy a entregar de 12 a 1 de la tarde en Toyota Cuernavaca en la pista. Ahí voy a estar transmitiendo el día de hoy de 12 a 1 de la tarde y ahí les voy a entregar los boletos. Si sí puedes pasar por ellos, dime por favor. Y si no, tenemos para Jardines de México, tenemos para Rancho Mágico o para Bioparque Estrella. ¿Sale? Bueno, saludos para mi querido Jorge Barbas. Barbas no. O a lo mejor sí. ¿Tienes barbas, mi querido Jorge Vargas? Mándanos voto, por favor. Está trabajando y está escuchando, por supuesto, la 99. Muy buenas las rolas del día de hoy. Por supuesto que sí. Muy buenas porque estamos dando, pues, un plus, un extra de chavorrucos, porque les dije que ayer les quedé a deber muchas canciones. Así que pidan sus rolitas. Mini sábado de chavorrucos.

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1: Son las 9:20.
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0: Hubo hombre en París, algo que nos pidieron a través del 777-499-1991. Estamos de buenas con Miguel, mini sábado de chavorrucos, mini sábado de chavorrucos con Miguel. ¡Woo! 777-499-1991. No se les olvide que ahí nos pueden pedir ustedes sus canciones. Por cierto, nos piden una de Maná. ¿Cuál podrá ser? Una que casi... Un poquito de tu corazón, creo que se llama esa canción. Productor, casi no la ponemos. Esa seguramente la vas a encontrar en la otra lista. Pero bueno, checa a ver si la tenemos. Y si nos da tiempo ponerla ahorita y si no la dejamos para el siguiente bloque, ¿no? Un poquito de tu corazón o cachito de tu corazón de Maná. A ver si la encuentras. Mientras tanto, escuchemos qué nos dicen respecto también a la pregunta mañanera de este día que estamos haciéndoles. Respecto a qué pasa más tiempo en internet. Hola, hola.
1: Hola, hola, May, excelente mañana. Te he estado escuchando toda la semana, pero la verdad he tenido bastante carga laboral y no me he dado chance de enviarte un saludito, pero hoy es sábado, Mike. Hoy los pendientes de la oficina pueden esperar hasta el lunes. Y respecto al tema, mi mamá la vive conmigo. En casa, yo creo que quien pasa más tiempo en internet somos mi esposo y yo, más que mi hijo. Pero con respecto a lo que decías de los adultos mayores, yo creo que sí, que ellos son los que pasan más. Porque mira, yo cuando voy a visitar a mi mamá, la veo en Facebook. Ahí están viendo videos y luego ahí puede pasar horas porque le salen videos cortos de algunas series, o de alguna... No le gustan las novelas, pero sí, no sé, videos de casos de esos bien raros. Ella ve cosas raras, que duran 30, 40 minutos cada video. Yo luego, ¿qué haces, ma? Y ahí, estoy viendo un video, ¿no? En Facebook. O le gusta ver mucho, mucho recetas recetas de remedios caseros en YouTube. También. Es amante de ver esas cosas. Excelente mañana, Mike. Bye.
0: Oye, me acabas de dar ideas, ¿eh? Porque si dices que pasa de 30 a 40 minutos viendo esos programas, a ver si... Un día tienes la oportunidad de mandarme el link de ese tipo de contenidos que ve tu mamá, porque ahí es donde voy a hacer negocio. La verdad es que sabemos que sí ocupan mucho tiempo los adultos mayores precisamente viendo este tipo de contenido. Así que ahí hay una minita de oro, ¿eh? Ojito ahí, para que ustedes también tengan la oportunidad de crear este tipo de contenidos. De hecho, en algunas de mis redes sociales también hay, yo creo que un 20%, de gente o de personas de esa edad, entre 50 a 60 años, que me están viendo e interactúan mucho conmigo, entre 50 hasta 65 años. Entonces, ya sé más o menos el tipo de contenido que le gusta en esa red social donde también estoy, que luego les voy a decir cuál es, ¿eh? Y la verdad es que sí, crean una interacción tremenda a los adultos mayores. Pero bueno, seguimos platicando de este tema. 777-499-1991. ¿Quién ve más internet en casa?

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0: Buenas con Miguel, 9 de la mañana ya con 50 minutos, Radio Gaga de Queen, en este mini sábado de Chavorrucos. Sí, porque les quedamos a deber ayer un buen de música, debido a todos los enlaces, entrevistas y demás que tuvimos en el viernes de Chavorrucos con Miguel. Pero hoy aquí andamos poniendo música de los 80, 90, 2000, ustedes pidan rock, pop, dance, lo que quieran, hasta la 1 de la tarde, ¿eh? 777-499-1991 y además también se llevan boletos si participan en lo que es la pregunta mañanera del día de hoy. ¿Quién utiliza más el internet? ¿Quién está más en redes sociales? Está también a través de diferentes plataformas digitales en casa. Díganos ustedes, y los hijos, los papás, los abuelitos, ¿quién? Platíquenos, denúncienlos al 777-499-1991. Hola, hola, muy buenos días. Escuchemos qué nos dice por acá.
1: Hola Mike, muy buenos días. Aquí escuchando la 99, disfrutando estas canciones de Chavorrucos. Soy un chavorruco que tiene hijos pues ya grandes y te digo que en mi caso mis hijos ocupan casi todo el tiempo en internet. Cuando no están en su trabajo conectados, están en redes, están en podcast, están en todo tipo de cosas, pero siempre los ves con el teléfono. Tengo que muchas veces decirles, ¿saben qué? Ya dejen los 5 minutos, vamos a platicar porque no se despegan de sus teléfonos. Gracias, Mike. ¿Me podrías regalar boletos? Sí, tengo chance de pasar de 12 a 1 y a Toyota. Te lo agradezco. Hasta luego.
0: Por supuesto que sí. Mándame tu nombre y ya tienes tus 4 boletos para que te vayas a Cinemex, a cualquiera de los Cinemex que hay en Morelos. Recuerda que estos boletos los puedes utilizar de lunes a domingo, o sea, no hay bronca, y tienen vigencia de 3 meses, o sea, hasta hoy que es agosto, septiembre, octubre, noviembre, pero pues una vez vente este fin de semana, ¿no? Sí se antoja que te vayas con tus hijos al cine y ahora sí se distraigan un poquito. Eso sí, les dices, teléfonos los dejan en casa, por favor, porque vamos a convivir y compartir una película en el cine cortesía de la 99 y de Buenas con Miguel. Ahí nos vemos, mándame tu nombre, por favor.

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3: Son las 10 en punto.
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0: Collision de R.E.M. a las 10 de la mañana con 8 minutos, aquí en la 99 de Buenas con Miguel. Estamos con un mini sábado, chavorruco, ¿eh? Aquí andamos con ustedes hasta la 1 de la tarde. 777-491-991 para que nos sigan compartiendo con nosotros quién ocupa más internet. ¿Quién ocupa más internet precisamente en lo que es la casa? ¿Son los abuelitos, son los papás o son los hijos? Cuéntenos, escuchemos qué nos dicen por acá. Hola, hola.
1: Hola, Miguel. Aquí escuchándote como toda la semana en el trabajo y aquí haciendo cosas en la casa. Pues bueno, yo tengo dos personas que se la pasan en internet todo el tiempo, incluso en el trabajo. En este caso sería mi suegra y mi esposa, ya que pues bueno, para todo se encuentran revisando ya sea el compras o el Facebook o redes sociales, bueno, redes sociales en este caso. Y pues bueno, poquito es el tiempo en el cual pues uno lo dejan, ya sea para hacer alguna otra actividad doméstica o compras. Les tenemos que mencionar o decir que pues dejen el celular, o incluso me he visto muy manchado desconectando el módem para que un ratito podamos convivir. A ver si me puedes invitar unos boletos para el cine. Cuídate mucho. Baby.

0: Roberto Venancio reportándome. Oye, pues te comento, es el, pues no es el pleito de la casa, ¿verdad? Pero sí, a veces sí tenemos complicaciones ahí, pero mi hija aquí presente, adolescente, Renata, hombre, se la pasa un buen rato ahí en el internet. Pero bueno, pues es parte de, y pues, ¿qué le vamos a hacer? Es lo de hoy. ¿Sale? Porfa, si me puede regalar los boletos para el cine, te lo agradecería. Feliz día, amigo. Un abrazo. Dios los bendiga a todos.
1: Muchísimas gracias. Gracias por compartir con nosotros y también te mando un gran abrazo. Ya lo sabes, si quieres tus boletos para Cinemex, mándame tu nombre y tienes que recogerlos hoy de 12 a 1 ahí en Toyota Cuernavaca. Que ahí voy a estar, en enlace de 12 a 1 de la tarde. Vámonos con más música. Canciones que nos siguen pidiendo en este sabadito de chavorrucos. Mini sábado de chavorrucos. Porque ayer les quedé a deber, caray.

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2: Son las 10 con 19 minutos.
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1: Así es, todos queremos escucharlos en el tema del día de hoy. A través del 777-491-991, participa, comenta y gana. No se te olvide al inicio de lo que es tu mensaje de voz, mencionar que estás escuchando De Buenas con Miguel. Yo escucho De Buenas con Miguel, Mike, y te quiero comentar lo siguiente. Yo opino de este tema que vas a hablar el día de hoy, lo siguiente, al 777-491-991. Pues fíjese que me encontré con información pues un poquito preocupante con el tema de los mercados en lo que es nuestro Morelos. Hoy en Diario de Morelos precisamente se habla acerca de que los mercados pues no están teniendo como las visitas regulares que deberían de tener y sus ventas pues no se han visto pues beneficiadas. Y ahorita les voy a platicar un poquito más de la nota. Ustedes vayan a checarlo también a través de diariodemorelos.com, a través también de nuestra página de internet, la99.com. Pero a partir de esto, yo les quiero preguntar, ¿cuándo fue la última vez que ustedes fueron al mercado? ¿Y a qué mercado es al que comúnmente ustedes van? O igual prefieren ir a comprar a otro lado, o dónde hacen ustedes sus compras. Al 777-491-991. También, ¿cuál es su mercado favorito? Porque a lo mejor vende las mejores verduras, las mejores frutas, tienen el mejor trato. O también a lo mejor van ustedes a las quesadillas, a las gorditas, a la pancita, al acorazado. No lo sé. ¿Cuál es su mercado favorito en el estado de Morelos? Y también, ¿hace cuánto fue ustedes que visitaron uno de nuestros maravillosos mercados? ¿Y qué fue lo que compraron? Eso es lo que vamos a estar hablando en el tema del día de hoy. ¿Cada cuánto hacen ustedes sus compras en el mercado? ¿Cuál es el que más visitan? ¿Tienen a lo mejor algún puesto que me digas, Mike, tienes que ir a las quesadillas, tienes que ir a la cremería, tienes que ir al puesto de chiles secos, carnicería, no sé? ¿Sí? Vamos a hablar de los mercados el día de hoy. 777-491-991 para que participen y ganen. Yo los voy a invitar para que se vayan a Cinemex Portal de 10 o se vayan ustedes a Jardines de México, pues en esta semana. Y además también traigo otros boletos. Pero platíquenme en un mensaje de voz, ¿cuál es su mercado favorito? ¿Cuándo fue la última vez que hicieron ustedes sus compras? Y recomiéndenos a algún local de ese mercado.
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0: Seguimos aquí en la 99 de Buenas con Miguel hablando de los mercados. Ustedes pueden checar lo que es la nota completa a través de diariodemorelos.com o también a través de la 99.com respecto a los mercados que están diciendo que están algunos vacíos. Hablando de La Varona, La Carolina, Satélite, La Selva, Emiliano Zapata, y viene un reportaje de Alfa Peñalosa donde ustedes pueden checar pues qué es lo que está sucediendo. De ahí nuestra pregunta el día de hoy. ¿Cuándo fue la última vez que fuiste al mercado y cuál es tu favorito? ¿Tienes algún local que nos recomiendes para ir también, por favor?
1: Hola, Mike, soy Oscar.
0: Hola, Oscar, buenos días.
1: Que tengas un excelente día y en el tema de hoy, el mercado.
0: Cuéntame.
1: El Adolfo López Mateos, ayer fui a surtir la despensa.
0: Ajá.
1: Tuve la oportunidad de que me mandaran y surtir la despensa. Vamos al Adolfo López Mateos.
0: Adolfo López Mateos.
1: Ahí hay de todo, buenos precios.
0: Uh-huh.
1: Hay para poder escoger. El Adolfo López Mateos. Y también vamos al de La Varona, ahí vivimos.
0: Ok.
1: Del Antonio Varona. Pero el bueno para nosotros es el Adolfo López Mateos. Que tengas un excelente día.
0: Excelente Suerte. Día también para ti. Y muchas gracias por compartir con nosotros. Entonces, de base, el Adolfo López Mateos. Y ya, si te queda cerca de tu casa, en este caso sería el mercado del Antonio Varona. Y a ver, ¿qué más nos dicen por acá? Hola, hola.
2: Formamos redes de apoyo.
3: May, buenos días.
0: Buenos días.
3: Aquí mi mañana de 99. Para mí el mercado es el de Adolfo López Mateos.
0: Adolfo López Mateos.
3: Te recomiendo una jamaica de verdad que sale el agua bien sabrosa ahí con la señora entrando por donde están las bodegas, donde están los elotes, venden los elotes.
0: Ok.
3: De verdad que es recomendable, May. Saludos, May.
0: Saludos, muchísimas gracias. Entonces, el Adolfo López Mateos, yo creo que va a ser uno de los más mencionados, sin duda. Y les digo que también me recomienden un lugar donde comprar, qué local, con qué persona podemos comprar alguna de las cosas que necesitamos para la despensa o también para la comida. Compartan con nosotros, ya ganaron, mándenme su nombre, por favor, y qué boletos quieren. 774-991-991.

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3: Son las 11 en punto.
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16: 11 de la mañana con 3 minutos, familia 99. ¿Cómo están? Yo soy Ceci. Qué gusto saludarlos en este sabadito sabroso. Listos para iniciar este recorrido. 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

0: Y estamos ya de regreso de Buenas con Miguel en este verano muy 99, donde estamos hablando acerca de los mercados. Platíquenme, por favor, ustedes, ¿dónde hacen sus compras y van al mercado? ¿Hace cuánto tiempo fueron a un mercado? Eso es súper, súper importante que me lo digan. No se les olvide. ¿Sabes qué? Fui la semana pasada, Mike. Acabo de ir el domingo. No, ya tiene como 15 días que no voy, porque ahora voy al mercado sobre ruedas o al tianguis, como alguien nos dice a continuación en uno de sus audios. Platíquenos, 777-499-1991. Hola, hola.
1: Hola, Miguel, buen día.
0: Buenos días.
1: Mira, yo te recomiendo, mi nombre es Laura, y yo te recomiendo el mercado de Tlaltizapán, que es de donde yo soy.
0: Ajá.
1: Y especialmente el negocio de la carnicería, Hermanos Gálvez.
0: Hermanos Gálvez.
1: Porque de verdad que tienen carne de primera y uh-huh. siempre fresca.
0: Ok.
1: Saludos.
0: Oye, carnita de puerco o de res. Ay, ¿ustedes prefieren carnita de puerco, de res, de pollo o pescado? ¿O son de los que dicen, no comemos carne, Mike? Porque ya saben que hay personas que no comen carne. Bueno, a ver, ¿qué más nos dicen por acá? Y voy a apuntar Tlaltizapán. Creo que nunca he ido a ese mercado. ¿Hola?
2: Hola, Mike, ¿cómo estamos?
0: De buenas con Miguel.
2: Pues en mi caso, definitivamente el mercadito de ruedas, el que llega por la casa siempre.
0: Ajá.
2: Por mi casa llega los días sábados y llega con las quesadillas, los esquimos, la cecina, de todo. Entonces, en mi caso sería el mercadito de ruedas, Mike.
0: Oye, pero ¿cuál?
2: Si se puede, ahí te encargo unos boletos para el cine. Gracias. Claro.
0: Si se puede, dime, pero ¿cuál mercadito sobre ruedas? Porque tenemos que conocerlo. Yo creo que están los sábados, los miércoles, los jueves, bueno, creo que cada día un lugar tiene precisamente su mercadito sobre ruedas, ¿no? Dinos, por favor, 777-499-1991, porque estamos hablando de esto, porque hoy aparece en Diario de Morelos un reportaje que habla precisamente sobre esto, que los mercados están luciendo vacíos, y mientras la cifra de comerciantes ambulantes en Cuernavaca sigue creciendo sin control, los mercados municipales están quedándose sin locatarios, y vemos aquí algunas fotografías que aparecen en Diario de Morelos, de algunas zonas del mercado de La Varona, de Emiliano Zapata, de La Carolina, Satélite y La Selva. Yo quiero que ustedes nos platiquen a qué mercado van y sobre todo, ¿cuándo fue la última vez que ustedes fueron?

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1: Son las 11 con 21 minutos.
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18: 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Yo soy Ceci, ha llegado el momento de despedirnos, pero muchísimas gracias por permitirme acompañarte en este sábado delicioso.

0: A ver, les platico, yo cuando fue la última vez que fui a un mercado aquí en Morelos fue en Jojutla hace más o menos 3 semanas. Ese mercado me gusta mucho por todo lo que venden de comer.
1: ¡Chulada!

0: días, y siempre, las veces que vamos, pues sí hay
1: Cada
0: bastante
1: 8 días.
0: fluido, pero muy temprano, como de 7, 8, 9 de la mañana, porque en la tarde pues recogen todos los puestos y pues se mantiene cerrado los negocios.
1: Ok, bueno, el Adolfo López Mateos está siendo el más recurrente, por lo que estamos escuchando. A ver, ¿qué más nos comparten por acá? Hola, hola, muy buenos días. ¿Cuál es tu mercado favorito?
2: Buen día, de buenas con Mai.
1: ¡Yes!
2: Mai Barrientos.
1: ¿Qué onda?
2: Sin duda, el mercado Adolfo López Mateos.
1: Ok.
2: Lo fresco de todos los días. 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Y claro, ahí tienen pulpas de guanábana, de maracuya,
1: okay,
2: mango congelado, frutos rojos.
1: Oye, está muy bien ese.
2: Piñas, ajos, ahí más o menos completas tu mandado, yo creo. Limones. Oh. Ahí te recomiendo, May.
1: Oye,
2: excelente día.
1: Excelente día para ti.
2: Limpio, limpio, con un sol impresionante.
1: Sí, muy bonito. Saludos, el verano. El verano tiene estos cielos espectaculares que nos regala, ¿no? Sin duda. Oye, pero a ver, dime, ¿cuál es ese negocio? Ya me interesó. Mándame ahí el nombre del negocio y dónde se encuentra, por favor. Le mandamos muchos saludos para mi querido Daniel Gutiérrez, que nos dice, y mi saludo, Mike, desde las 9 te estoy pidiendo mi saludo. Ahí está mi querido Dani Gutiérrez Valderas, te mandamos un gran abrazo.
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Antes de que nos olviden, tienen que ver la serie Nadie Nos Va a Extrañar, segunda temporada, pero si no han visto la primera, échense la primera para que pues, le agarren la onda. No es exactamente necesariamente que tengan ustedes que verse toda la primera, pero si son noventeros de corazón, por supuesto, aquí en los 90, en la 99, se la súper recomendamos, por favor, no se la pueden perder. Me tengo que despedir, muchísimas gracias por acompañarnos el día de hoy. Ya estamos de regreso aquí, con muchas promociones, buena energía y, por supuesto, de buenas con Miguel. Nos escuchamos el día de mañana.

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1: Son las 12 con un minuto.
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13: 12 del día ya con 4 minutos. 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

0: Fueron los sacados de Desacados aquí en la 99 de Buenas con Miguel. Estamos desde aquí, desde lo que es Toyota Cuernavaca en la pista. Aquí los seguimos esperando a todos aquellos que ganaron sus boletos para Cinemex. Ya saben que hasta la 1 de la tarde se los vamos a estar entregando aquí. Y vamos a mandar saludos para los que están con nosotros también a través de lo que es el WhatsApp o también están escuchándonos en su app de la 99. En especial para el Conejote, el día de hoy que está trabajando y dice que se va a discutir con unas piñas coladas. Oye, pues muy bien, esperemos que sí, Conejote. Ya sabes que pues se las aceptamos. Oigan, ¿una piña colada debe ir con vodka o con ron? Bueno, sabemos que también hay piñadas, aquellas que no llevan alcohol, ¿verdad? Pero, ¿ustedes cómo prefieren una piña colada? Ya que estamos hablando con este calor aquí en lo que es nuestro Cuernavaca, sí se antoja una piña colada, pero ¿con vodka o con ron? Nos dicen a través de lo que son sus mensajes de texto o mensajes de voz en el 777-499-1991. Saben que estamos teniendo un sabadito, mini sábado de chavorrucos, porque el día de ayer, pues, nos faltaron canciones. Hay una lista todavía bastante larga de peticiones para escucharnos el día de hoy hasta la 1 de la tarde. Pero mientras tanto vamos a la pausa y seguimos desde aquí, desde lo que es Toyota Cuernavaca en la pista. Aquí lo seguimos esperando. Vamos a regresar para platicar con Paulo, el asesor profesional, y nos cuente más de esta feria del crédito, 0% comisión por apertura que tienen aquí.
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2: Son las 12:21.
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0: 12 del día ya con 27 minutos. 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
1: 12 del día ya con 38 minutos. Eso fue el final de Los Rostros Ocultos. De buenas con Miguel en este fin de semana. Ya saben que también estamos los fines de semana a partir de las 8 de la mañana y hasta la 1 de la tarde con ustedes, ¿eh? Porque nos encanta acompañarte también en lo que son tus fines de semana en la 99. 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

0: No tires tanto de la cuerda, porque a muchas mujeres les gustaría que Fernando se ocupara de ellas.
1: Vete al diablo.

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1: 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Yo me tengo que despedir también de este live el día de hoy y también de la 99, nos escuchamos mañana domingo, porque también no mañana domingo hay de buenas con Miguel desde las 8 de la mañana, Mientras tanto, no se les olvide, Feria del Crédito, 0% de comisión por apertura, en lo que es Toyota Cuernavaca, la pista, aquí los esperamos.

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3: Es la una, con un minuto.
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2: Es la 1:20.
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3: Son las 2 en punto.
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2: Son las 2 con 21 minutos.
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1: Son las 3, en punto.
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1: Son las 3 con 20 minutos.
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3: Son las 4 con un minuto.
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2: Son las 4, con 20 minutos.
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3: Son las 5 con un minuto.
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1: Son las 5, con 20 minutos.
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1: Son las 6:02.
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